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0: Hola, hola, ¿qué tal? ¿Cómo están? Bienvenidos, ya estamos en ritmo de música y folclore latinoamericano en Enlazando Nuestros Cantos. Yo soy Jaime Velázquez junto con Jenny Ticona en la sala de sonidos, hoy con Fabián, con Nicole, Víctor Manuel, José Leo y el saludo de Jocelyn Fernández desde Trujillo. ¿Cómo estás, Jocelyn? Bienvenida al programa.
1: Hola, hola, Jaimito. Ya estamos en el programa. La bienvenida a todo nuestro público que está enlazado con su programa Enlazando Nuestros Cantos. Desde Trujillo se enlaza con todos ustedes su amiga Jocelyn Fernández.
2: Un, dos, tres.

0: Hoy vamos a tener a Muso Quigliari como grandes invitados en el programa el día de hoy. Empezando este nuevo mes ya primaveral, y hoy también tendremos una... Vamos a contactarnos con alguien que labora también ahí aquí en Radio Escarabajo. Vamos a ver, va a ser una sorpresa, pero desde ya, pues hoy vamos a tener un invitado.
1: 7 y 13.
0: Que ya muchos años tiene y que hoy conforma parte del staff de locutores de aquí en Radio Escarabajo.
2: Viejas historias, historias.
0: Esto y mucho más vamos a ofrecerles el día de hoy aquí en Enlazando Nuestros Cantos. Continuamos, aquí está Muso Quigliari con su tema Camino de Libertad. Y antes, Baila mi Morena.
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Concurso Gliari es una de las agrupaciones arequipeñas fundadas hace muchos años, especialmente en la década de los 80. De ahí nace Muso Gliari con Sayari Yacta y otras agrupaciones de esa época que comenzaron a hacer folclore y le denominaron música latinoamericana. Hoy lo tenemos con Misquiñahui, antes estuvo Iquitos y a continuación Yapa, la despedida, casi despedida podríamos decir.

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Estamos presentando 7 y 37. 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

0: Ya estamos en la segunda parte del programa y hoy, como les estuve prometiendo, hoy ya estamos en contacto para dialogar con James Arce. Bueno, vamos a llamarlo, vamos a sorprenderlo, más que todo a James en esta noche, que en realidad pues se contacte con nosotros. A ver, vamos a contactarnos con James Arce en estos instantes. Aquí en el programa, enlazando nuestros cantos, una noche inolvidable. Estamos disfrutando ya de la música de Savia Andina. Estábamos con Muso Ghigliari y ahora con Savia Andina. Y momento preciso para contactarnos con James. A ver. Hola, James. Ya estamos en contacto. ¿Cómo estás? ¿O nada? ¿Qué tal, James? Parece que no nos escucha. A ver.
1: Hola, sí, aquí estamos, Benito.
0: Bueno, ¿qué tal?
1: Primero quiero. ¿Estamos en el aire?
0: Sí, estamos al aire ya. A ver si nos escuchas directamente con el teléfono, no con el audífonos.
1: Ya, sí.
0: ¿Ahora sí? Ya, ¿qué tal, James? Bueno, ¿cómo estás? Bienvenido al programa.
1: Gracias. Bueno, primero quiero enviar un abrazo enorme a ti, Jaime Velázquez, y agradecerte de corazón por la invitación y por permitir que hoy esté tu programa enlazando nuestros cantos. Un saludo muy especial para toda tu audiencia, para todos los amigos que están disfrutando de esta hermosa música latinoamericana que nos identifica y que también nos une de una manera muy especial porque también forma parte de nuestra historia. Para mí siempre es un gusto hablar de música y, por supuesto, hablar de radio, porque la radio es una pasión.
2: 7:41.
1: La entrevista.
0: ¿Qué tal, James? ¿Cuántos años ya en la radio?
1: Uy, ya muchísimos años. Han pasado sin darse cuenta. Uno ya va pensando en seguir mejorando porque...
0: ¿Pero cuántos años? ¿60, 80 ya? ¿O un poco menos?
1: No, como 30 años ya más o menos en la radio.
0: 30 años. Sí. Y ¿siempre te gustó hacer radio o ha sido así algo que nunca pensabas?
1: No, te contaré, desde muy pequeño en la casa jugábamos con mis primos a la radio. Tratábamos de imitar las emisoras que en ese momento eran muy conocidas y hacíamos concursos y
3: los motivaba yo dándoles algunos regalos para que ellos participen pues de la radio que hacíamos acá en mi casa y nos divertíamos, hacíamos complacencias musicales y te cuento una anécdota para que hasta ahora la recuerdo. Nosotros en ese momento no teníamos teléfono y, ¿sabes? Usábamos una manguera de mi casa, la conectábamos desde el patio hasta donde transmitíamos y por ahí nos comunicábamos. Ellos nos hablaban por ahí, nosotros también contestábamos por ahí. Fue una etapa muy bonita que la recuerdo con mucho aprecio, Jaime.
0: Qué bueno. ¿Y qué programas estás realizando ya aquí en Radio Escarabajo?
1: Bueno, en Radio Escarabajo estamos haciendo desde muy temprano Melodías del Amor, de 5 a 6 de la mañana, y en la tarde estamos de 6 a 7 de la noche. Y eso de lunes a sábado. Los domingos hemos incursionado yo también con lo que es los boleros en la mañana, de 6 a 7, y en la tarde también estamos haciendo boleros a las 6 de la tarde hasta las 7 de la noche. Y bueno, pues estamos haciendo lo que nos gusta, ¿no? Lo que llevamos en las venas, hacer radio.
0: La música, la balada, las canciones que más tú difundes, ¿cómo así llegas ahí muy enamorado?
1: Sí, yo siempre he sido un apasionado por la música, recuerdos. Por esas canciones que a veces uno se identifica con ellas, ¿no? Siempre una canción trae una historia y a veces
3: forma parte de nosotros. Y en ese momento en el que nos identificamos, pues, ahí nos pega, pues, al corazón fuerte, fuerte.
0: Ya para estar ya a punto de culminar esta entrevista, artista masculino que más te encante.
3: Leo Dan, un cantante sin igual, siempre le ha cantado a mujer, ¿no? Hay canciones que le dedican, por ejemplo, esta Mari es mi amor, Isabel, Marixa, cantándole a todas las mujeres, ¿no? que uno aprecia y reconoce como seres muy importantes dentro de nuestra sociedad.
0: Una canción que te encante de Leo Dan.
3: Mari, mi amor.
0: Mari, y entre las damas, sí. las divas de la música romántica.
3: Paloma San Basilio, Isabel Pantoja, todas esas estupendas de la música, ¿no? Contemporánea, porque ellas son personas que...
2: 7:45
3: haciendo música. Y las que comentábamos de Leo Dan ya son un poco más atrás, ya son de los 70s, incluso de los 70s, pero no dejan de escucharse. Incluso la generación de hoy en día también gusta de esa música, ¿no? Porque, como te decía, trae mucho en su historia y uno se identifica con ellas.
0: A ver, un compositor que te fascine cada vez que hace una canción.
3: Un compositor. Leo Dan, mira que él es cantante y compositora, él hace sus propias canciones. Mucha gente no conoce de ello, piensa que detrás de él hay algún compositor que le prepara sus canciones. Y justamente por eso yo lo admiro bastante a Leopoldo Dan de Tevez, porque él se inspira en una historia que vive en ese momento y la pone y la hace canción, ¿no? Entonces él podría ser un típico y buen ejemplo de un compositor, un cantante y compositor.
0: Qué bueno, hoy estamos estrenando esta clase de entrevistas y hemos empezado contigo, Jens. Ha sido un gustazo enorme haberte tenido aquí en el programa y te dejamos en tu despedida. Gracias por estar junto con nosotros.
3: Gracias, Emito. Agradecerte por esta entrevista y un saludo para toda tu amable audiencia que día a día te acompaña y te regala, pues, esa amable preferencia que ya te has ganado tú desde... ya bastantes años, no solamente ahora y hoy que estamos haciendo a través de Radio Escarabajo música y programa. También, antes de retirarme, un saludo para nuestro amigo y gerente de la radio, Jesús Arapa, que ha hecho posible que nosotros estemos en el Valle de Islay y todos los distritos llevando, pues, esta música maravillosa que le llega al corazón, y no solamente eso, sino también que habla de amor, ¿no?

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lindas canciones que nos trae Sabia Andina. Es una de las agrupaciones que ha dejado enorme huella. Es más, ¿eh? Cuando llega aquí a Arequipa, lleno total el teatro, muchas veces hasta gente muy especial va y va pues a presenciar un concierto tan bonito, tan agradable de Sabia Andina, que ya tiene muchos años que están difundiendo la música y el folclore latinoamericano. A Los Bosques, Jalanchito, estábamos con El Minero, y hoy con la entrevista con Jens Arce, colega de aquí de Radio Escarabajo, conociéndole un poquito más de toda esta familia de Radio Escarabajo.

Llegamos a la parte culminante del programa. Un gusto enorme haber estado con todos ustedes y haber disfrutado estas lindas canciones aquí en Radio Escarabajo. Y nos vamos con Adiós Pueblo de Ayacucho. Gracias por estar junto con nosotros, junto con Jenny Ticona, con Fabián, con Víctor Manuel, José Leo, Nicole Rivera, Jocelyn Fernández. Hasta mañana.

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1: Seguro conoces el Valle del Colca, pero seguro no sabías que forma parte de uno de los 7 geoparques mundiales de la UNESCO aquí en Latinoamérica, donde se alcanzan
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3: 8 y 5
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0: Bienvenidos, queridos amigos, a esta edición 501 de Hitbox Vinyl Edition. Después de ese maravilloso programa 500, vamos a por 500 más. Empezamos por el 501. Desde la 107.2 de la FM, desde Radio Despí. Y para todo el mundo mundial, estamos aquí ya en sintonía para estar aquí con todos ustedes durante estos 60 maravillosos minutos. Saludamos a las emisoras que ya están ahí colaborando, retransmitiendo en directo, y los que lo hacéis pues en redifusión, pues también ese abrazo enorme de quien os habla, Xavi Tobaja. Venga, amigos, que hoy tenemos grandes clásicos de principios de los 80, como esto que está sonando ahora mismo. Año 1982, los Soft Cell con ese Say Hello, Wave Goodbye, una de las baladas más emblemáticas de este dúo británico, formado por Mark Carmon y David Ball, que apareció pues hace poquito, en octubre del 2025. Es un tema que escribe pues la historia de una relación efímera en un entorno sórdido, especialmente entre una trabajadora sexual y su amante en un club nocturno. Impresionante el saxo, que el clarinete que está sonando, el saxo no, clarinete. Y esta canción tiene un valor sentimental profundo para los fans, ya que fue la última pieza interpretada en su concierto, en la reunión que hicieron en el O2 Arena de Londres en el 2018. En el 2026, Mark Almon confirma que sacará su próximo álbum, Dance Eteria, que marcará el final definitivo de la música de estudio del dúo. Una pena, ¿eh? Porque tienen grandiosos éxitos. El Bedsider, o como no, ese Taint of Love. Tremendo tema también. ¡Venga! Ahora vamos con este Say Hello, Wave Goodbye, desde su Pink Flamingo. ¿Qué es ese?
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0: Ese entorno sórdido que comentan. Pink Flamingo. Mark Almond, David Ball, Soft Cell.

el año 1981, Orquesta Manubrios in the Dark, OMD, lanzó de su tercer álbum, Arquitectura Morality, este Souvenir. También una canción muy emblemática.

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3: Bueno, amigos, seguimos en las Islas Británicas. Nos vamos a Escocia al año 1982 con los Simple Minds y ese Promise a You Miracle, canción fundamental de la carrera de esta banda escocesa.

Volvamos al año 1985. Nos vamos a Alemania. Con el amigo Matt Kim y este Japanese Girl, lanzado por Crazy Records en Italia y Z Records en Alemania. Se han hecho reediciones en el 86 y 2018 de este Japanese Girl. Venga, el sonido ítalo también está en esta edición de hoy 501 desde Radio Despí, la 107.2 de la FM. Venga, amigos, esto acaba de empezar, ¿eh? Pero ya mismo de cámara ya verás. Luego pasa rapidísimo. Bueno, de momento disfrutamos el momento, ¿eh? ¿A que sí? Pues venga. Ta, ta, ta, ta, ta.

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1: Pues sí, estáis aquí con Xavi Tobaja en Hitbox, programa 501, y ahora os vamos con un tema del 85 de una formación británica, Killing Joke, y es el Love Like a Blues. La canción reflexiona pues sobre la fragilidad de la vida y la búsqueda de un significado en un mundo caótico, como es el que hay ahora. Con versos memorables como el We must play our life by soldiers in the field. Debemos vivir nuestras vidas como soldados en el campo. Sonido británico sonando en esa edición con un tubo, ya lo veis. Esto es otro gran tema.

0: Bueno, este tema no tiene presentación. Menudo dos que se juntaron. Philip Bailey del Wind and Fire y Phil Collins de Genesis. En el 84 hicieron este Easy Lover.
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0: La canción surgió de una sesión de improvisación durante unas grabaciones de Bailey y Collins. La verdad que es un divertido tema, vean el videoclip. Está filmado en Londres, incluyendo tomas aéreas de helicóptero y escenas de ambos artistas, pues divirtiéndose en el estudio. La verdad que es un gran tema. El Tito Phil y el otro Phil, Philip Bailey, Easy Lover.

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2: Bueno, vamos a Bolonia, sonido Italo Disco, año 1986. Un proyecto liderado por Marco Faragalli. Estamos hablando de los Fading Love, que es el tema, y el grupo Florence.
3: 8:45.

Bueno, este tema son de los de buen rollo, que digo yo, Crazy Love, los Florence, desde Bolonia, Italia. Van a dar paso a un gran tema que es un cover que en su momento hicieron en el 73 los Led Zeppelin y Gary Moore en el 86. Luego los Nightwish desde Finlandia se marcaron en el 2001 su gran versión. Metal sinfónico hicieron muy popular el tema de Gary Moore en su EP homónimo. La frase proviene de una canción tradicional británica del siglo XVII, popularizada en obras como The Diggers, Opera John Gay. Y váyanse preparando, porque esto suena tremendamente espectacular. Rock sinfónico en Hitbox Vinyl Edition. 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Nightwish, Over the Hills and the Far Away, año 2001. Venga. Ya veréis que es todo un

Bueno, esta es la locura total aquí en los estudios de Hitbox Vinyl Edition con este gran tema de los My Way, Over the Hills and the Far Away. Estaba aquí yo tocando la batería. Buen tema. Nos vamos ahora al Reino Unido, año 1982, con la banda de Philip Hockey, este Mirror Man, que fue el primer sencillo tras el éxito de su álbum Dare y su hit Don't You Want Me. Pues vamos con el hombre del espejo y venga, que con esto vamos ya acercándonos a la fatídica hora del adiós, ¿eh? Pero bueno, seguimos aquí con la buena música y hoy ya veis, de todos los estilos.

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3: Bueno, amigos, pues es la hora ya de despedirnos. Nos va.
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0: una canción de toda la vida, pero es muy distinta. Ojalá y la disfruten. A ver qué pasa.
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0: Muchísimas gracias. Esa bulla que se escuche. Un aplauso para toda mi banda, por favor.
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0: 11 y 49.
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1: una y 43.
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0: Hola, hola, ¿qué tal? ¿Cómo están? Bienvenidos, ya estamos en ritmo de música y folclore latinoamericano en Enlazando Nuestros Cantos. Yo soy Jaime Velázquez junto con Jenny Ticona en la sala de sonidos, hoy con Fabián, con Nicole, Víctor Manuel, José Leo y el saludo de Jocelyn Fernández desde Trujillo. ¿Cómo estás, Jocelyn? Bienvenida al programa.
1: Hola, hola, Jaimito. Ya estamos en el programa. La bienvenida a todo nuestro público que está enlazado con su programa Enlazando Nuestros Cantos. Desde Trujillo se enlaza con todos ustedes su amiga Jocelyn Fernández.
2: ¡Un, dos, tres!

0: Hoy vamos a tener a Muzo Quagliari como grandes invitados en el programa el día de hoy. Empezando este nuevo mes ya primaveral, y hoy también tendremos una... Vamos a contactarnos con alguien que labora también ahí aquí en Radio Escarabajo. Vamos a ver, va a ser una sorpresa, pero desde ya, pues hoy vamos a tener un invitado a un viejo locutor que ya muchos años tiene y que hoy conforma parte del staff de locutores de aquí en Radio Escarabajo. Viejas historias, historias. Esto y mucho más vamos a ofrecerles el día de hoy aquí en Enlazando Nuestros Cantos. Continuamos, aquí está Muzo Quagliari con su tema Camino de Libertad. Y antes, Báilame Morena.
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Concurso Gliari es una de las agrupaciones arequipeñas fundadas hace muchos años, especialmente en la década de los 80. De ahí nace Muso Gliari con Sayari Yacta y otras agrupaciones de esa época que comenzaron a hacer folclore y le denominaron música latinoamericana. Hoy lo tenemos con Misquiñahui, antes estuvo Iquitos y a continuación Yapa, la despedida, casi despedida podríamos decir, Alfonsina.

0: 24 y 25.
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0: Ya estamos en la segunda parte del programa y hoy, como les estuve prometiendo, hoy ya estamos en contacto
1: 4 y 37.
0: Sí. Bueno, vamos a llamarlo, ¿eh? Vamos a sorprenderlo, más que todo a James en esta noche, que en realidad pues se contacte con nosotros. A ver, vamos a contactarnos con James Arce en estos instantes. Aquí en el programa, enlazando nuestros cantos, una noche inolvidable. Estamos disfrutando ya de la música de Savia Andina. Estábamos con Muso Gigliari y ahora con Savia Andina. Y momento preciso para contactarnos con James. A ver. Hola, James. Ya estamos en contacto. ¿Cómo estás? ¿O nada? ¿Qué tal, James? Parece que no nos escucha. A ver.
2: Hola, sí, aquí estamos, Benito.
0: Bueno, ¿qué tal?
2: Primero, ¿estamos en el aire?
0: Sí, estamos al aire ya. A ver si nos escuchas directamente con el teléfono, no con el audífonos.
2: Ya, sí.
0: ¿Ahora sí? Ya, ¿qué tal, James? Bueno, ¿cómo estás? Bienvenido al programa.
2: Gracias. Bueno, primero quiero enviar un abrazo enorme a ti, Jaime Vázquez, y agradecerte de corazón por la invitación y por permitir que hoy esté tu programa enlazando nuestros cantos. Un saludo muy especial para toda tu audiencia, para todos los amigos que están disfrutando de esta hermosa música latinoamericana que nos identifica y que también nos une de una manera muy especial, porque también forma parte de nuestra historia. Para mí siempre es un gusto hablar de música y, por supuesto, hablar de radio, porque la radio es una pasión que la llevo en el corazón. Gracias, Jaimito, la entrevista.
0: ¿Qué tal, James? ¿Cuántos años ya en la radio?
2: Uy, ya muchísimos años. Han pasado sin darse cuenta. Uno ya va pensando en seguir mejorando, porque es lo que nos...
0: ¿Pero cuántos años? ¿60, 80 ya o un poco menos?
2: No.
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0: ¿Siempre te gustó hacer radio o ha sido así algo que nunca pensabas?
2: No, te contaré, desde muy pequeño en la casa jugábamos con mis primos a la radio. Tratábamos de imitar las emisoras que en ese momento eran muy conocidas y hacíamos concursos y
4: los motivaba yo.
1: 4:40.
2: Participe, puede, de la radio que hacíamos acá en mi casa, y nos divertíamos, hacíamos complacencias musicales. Y te cuento una anécdota para y que hasta ahora la recuerdo. Nosotros en ese momento no teníamos el teléfono y, sabes, usábamos una manguera de mi casa, la conectábamos desde el patio hasta donde transmitíamos y por ahí nos comunicábamos. Ellos nos hablaban por ahí, nosotros también contestábamos por ahí. Fue una etapa muy bonita, que la recuerdo con mucho aprecio, Jaime.
0: Qué bueno. ¿Y qué programas estás realizando ya aquí en Radio Escarabajo?
2: Bueno, en Radio Escarabajo estamos haciendo desde muy temprano Melodías del Amor, de 5 a 6 de la mañana. En la tarde estamos de 6 a 7 de la noche. Y eso de lunes a sábado. Los domingos hemos incursionado yo también con lo que es los boleros. En la mañana, de 6 a 7, y en la tarde también estamos haciendo boleros a las 6 de la tarde hasta las 7 de la noche. Sí, y bueno, pues estamos haciendo lo que nos gusta, ¿no? Lo que llevamos en las venas, hacer radio.
0: La música, la balada, las canciones que más tú difundes, ¿cómo así llegas ahí muy enamorado en la vida?
2: Sí, yo siempre he sido un apasionado por la música, recuerdos, por esas canciones que a veces uno se identifica con ellas, ¿no? Siempre una canción trae una historia y que a veces
1: forma parte de nosotros. Y en ese momento en el que nos identificamos, pues ahí nos pega pues al corazón fuerte.
0: Ya para estar ya a punto de culminar esta entrevista, artista masculino que más te encante.
1: Leo Dan, un cantante sin igual, siempre le ha cantado a mujer, ¿no? Hay canciones que le dedican, por ejemplo, esta Mari es mi amor, Isabel, Marixa, cantándole a todas las mujeres, ¿no? que uno aprecia y reconoce como seres muy importantes dentro de nuestra sociedad.
0: Una canción que te encante de Leo Dan.
1: Mari, mi amor.
0: Mari, y entre las damas, sí, las divas de la música romántica.
1: Paloma San Basilio, Isabel Pantoja, todas esas estupendas de la música, ¿no? Contemporánea, porque ellas son personas que...
4: 4:43
1: 80, 90, haciendo música. Y las que comentábamos de Leo Dan ya son un poco más atrás, ya son de los 70, incluso de los 70. Pero no dejan de escucharse. Incluso la generación de hoy en día también me gusta de esa música, ¿no? Porque, como te decía, trae mucho en su historia y uno se identifica con ellas.
0: A ver, un compositor que te fascine cada vez que hace una canción.
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1: Un compositor. Leo Dan, mira que él es cantante y compositora, él hace sus propias canciones, mucha gente no conoce de ello, piensa que detrás de él hay algún compositor que le prepara sus canciones, y justamente por eso yo lo admiro bastante a Leopoldo Dan de Tevez, porque él se inspira en una historia que vive en ese momento y la pone y la hace canción, ¿no? Entonces él podría ser un típico y buen ejemplo de un compositor, un cantante y compositor.
0: Qué bueno, hoy estamos estrenando esta clase de entrevistas y hemos empezado contigo, Jens. Ha sido un gustazo enorme haberte tenido aquí en el programa y te dejamos en tu despedida. Gracias por estar junto con nosotros.
1: Gracias, Emito. Agradecerte por esta entrevista y un saludo para toda tu amable audiencia que día a día te acompaña y te regala pues esa amable preferencia que ya te has ganado tú desde... ya bastantes años, no solamente ahora y hoy que estamos haciendo a través de Radio Escarabajo música y programa. También, antes de retirarme, un saludo para nuestro amigo y gerente de la radio, Jesús Arapa, que ha hecho posible que nosotros estemos en el Valle de Islay y todos los distritos llevando pues esta música maravillosa que le llega al corazón, y no solamente eso, sino también que habla de amor, ¿no?

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0: trabajo.
1: Lindas canciones que nos trae Savi Andina. Es una de las agrupaciones que ha dejado enorme huella. Es más, ¿eh? Cuando llega aquí Arequipa, lleno total el teatro, muchas veces hasta gente muy especial va y va pues, a presenciar un concierto.
2: 4:52.
1: Savi Andina ya tiene muchos años que están difundiendo la música y el folclore latinoamericano. A los Bosques, Jalanchito, estábamos con El Minero y hoy con la entrevista con James Arce, colega de aquí de Radio Escarabajo, conociéndole un poquito más de toda esta familia de Radio Escarabajo.

0: Llegamos a la parte culminante del programa. Un gusto enorme haber estado con todos ustedes.
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0: Estas lindas canciones aquí en Radio Escarabajo. Y nos vamos con Adiós Pueblo de Ayacucho. Gracias por estar junto con nosotros, junto con Jenny Ticona, con Fabián, con Víctor Manuel, José Leo, Nicole Rivera, Jocelyn Fernández. Hasta mañana.

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Hola, ¿cómo están, amable audiencia? Nos alegra mucho que nos escuchen. Con ustedes, James y la discoteca inolvidable del recuerdo. Bienvenidos a un nuevo espacio donde las canciones que amas te acompañan una vez más. En tu programa, Melodías del Amor. Canciones que hablan de amor y tocan al corazón. James Arce Espinosa, en la dirección y conducción del programa, junto a Lidia Laura, en la coanimación, compaginación musical y control de sonido. ¿Qué tal, amigos? Es un verdadero placer saludarlos y compartir tus melodías inolvidables en la hora del recuerdo. Tú y yo siempre juntos, disfrutando de la dulce sensación de la música y lo gratificante de tu compañía.

0: ¿Y qué tal? ¿Cómo están, amigos? Es un verdadero gusto acompañarlos una vez más con la música que nos habla de
1: 5 y 7
0: y de aquellos sentimientos que nunca pierden su encanto. Desde este momento abrimos las puertas de un espacio hecho especialmente para ustedes. Melodías del Amor, donde cada canción tiene una historia y cada melodía puede convertirse en un hermoso recuerdo. Gracias por permitirnos entrar en sus hogares, en sus trabajos,
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0: en sus corazones. Les habla su locutor y amigo Jens Arce Espinosa, hoy como en cada cita de recuerdos, junto a Lidia Laura, desde la sala de sonidos y grabaciones, ella en el Sono Control. Ya estamos tú y yo siempre juntos, de corazón a corazón, con Melodías del Amor.

nos escucha, nos alegra. Amigos, durante los próximos minutos dejaremos que sean las melodías las que hablen por nosotros. Melodías que alguna vez acompañaron nuestros sueños, nuestros amores y también aquellos recuerdos que el tiempo jamás pudo borrar. Esto es Melodías del Amor, una cita de recuerdos para evocar aquellos días inolvidables y que hoy vendrán de nuevo a emocionarnos.

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¿Y qué tal? ¿Cómo estás? ¿Cómo te sientes? ¿Feliz? Tú y yo siempre juntos, de corazón a corazón. ¿Nos escuchas? Nos alegra.

0: Hoy hacemos un paréntesis muy especial para un afectuoso saludo con un abrazo musical a todas las maravillosas familias de la provincia de Islay y de todos sus distritos, que a esta hora ya se encuentran con nosotros disfrutando de Melodías del Amor. Gracias por estar ahí, al otro lado de su receptor, escuchando Radio Escarabajo en los 106.9
1: 5 modular, y 40
0: con las canciones que tocan tu corazón.

0: tu voz. Escuchar de nuevo aquella voz en la bocina de mi teléfono hizo estremecer mi corazón. Cada latido se aceleró. Volví a escuchar de nuevo esa tu inolvidable voz. Pero, ¿era esa la misma voz? La que ayer me dijo, te amo, te extraño, sin ti no vivo. ¿Era la misma? Igual que siempre.
1: 5:49.
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0: Querida audiencia, ha sido un verdadero honor haberlos acompañado en esta cita cargada de memorias y emociones. En James y la discoteca inolvidable del recuerdo. Tú y yo siempre juntos, disfrutando de la dulce sensación de la música y lo gratificante de tu compañía. Nos hemos complacido en presentar Melodías del Amor.
1: Cinco y 55
0: que hablan de amor y llegan al corazón. James Arce Espinosa, en la dirección y conducción del programa, junto a Lidia Laura, en la coanimación, compaginación musical y control de sonido. Agradecemos profundamente su amable sintonía. Nos alegra mucho que nos escuchen. Amigos, será hasta nuestra próxima emisión con las melodías de tu preferencia. Hasta pronto.
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6: Bienvenidos, buenos días. Ya nos encontramos en las instalaciones de Radio Escarabajo para una edición más para el día de hoy, jueves. Jueves 3 de septiembre del 2026, listos para llevarles todas las incidencias que se suscitan en la provincia de Islay.
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6: Islay Matarani, recicladores y municipio articulan acciones. La Asociación de Recicladores de Islay Matarani y la comuna edil cuentan con un convenio con la cooperación para la gestión de materiales reciclables, cuyos acuerdos fueron abordados durante una reciente reunión de coordinación. El documento contempla la entrega, recolección, traslado y valorización de estos residuos, comenzando con 1.205
5: 7 kilogramos y 7
6: de botellas PET. Durante el encuentro también se trataron medidas para la formalización de los recicladores y la realización de capacitaciones sobre seguridad y gestión de materiales aprovechables. Otro de los puntos abordados fueron avanzar la implementación del programa de segregación en la fuente en el distrito.
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Siete y 17.

0: 7 y 21.
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2: 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Institución Educativa Inicial Divino Salvador cumplió 40 años con necesidad de ampliar sus espacios. La Institución Educativa Inicial Divino Salvador de la Curva del distrito de Ambaldivia conmemoró su 48 aniversario mientras enfrenta el reto de ampliar sus ambientes para atender a una población escolar que actualmente alcanza los 80 estudiantes de 3, 4 y 5 años. El plantel dispone de 4 aulas y cuenta con 4 docentes y una auxiliar. Durante la ceremonia central, la directora Raquel Carpio dio a conocer que los espacios existentes resultan reducidos frente a la cantidad de menores que reciben atención. Situación que ha motivado gestiones ante las autoridades para conseguir apoyo destinado al mejoramiento y ampliación de la infraestructura. Las celebraciones por los 48 años incluyeron poesías y danzas. Raquel Carpio destacó que estas propuestas permitieron trabajar distintas capacidades de los menores. Carpio resaltó especialmente el contenido de las danzas vinculadas
0: 7 y 23
2: y costumbres de los escolares. Sobre todo, hay que rescatar esa parte, añadió.
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0: de hoy, jueves, estamos desarrollando información local desde Coca Chacra para toda la provincia de Islay. Delegación de Islay compite en Juegos Escolares Deportivos 2026. Alrededor de 4.000 estudiantes de 100 instituciones educativas participan en la etapa regional de los Juegos Escolares Deportivos y Paradeportivos 2026, que se desarrollan hasta el 11 de octubre en distintos escenarios de Arequipa. En esta fase compite representantes de las UGEL Islay, La Joya, Castilla, Arequipa Norte, Cayoma, Carabelí, Arequipa Sur, Camaná, Condesuyos y La Unión. Los mejores clasificados representarán a la región
1: 7 y 31
0: macroregional, cuya sede será en Moquegua. El inicio de esta fase fue oficializado en el Estadio Melgar de Arequipa, donde se reunieron las delegaciones estudiantiles provenientes de las diferentes jurisdicciones educativas. Durante la ceremonia, la atleta Mayra Aita tuvo a su cargo la juramentación de los participantes, mientras que en el paradeportista Santiago Martínez, medallista de oro nacional en la prueba de 60 metros, realizó el encendido del fuego sagrado. La jornada incluyó asimismo el desfile de las representaciones de las 10 UGEL que competirán durante las próximas semanas en busca de la clasificación a la siguiente instancia.
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1: Más información para el día de hoy. Niños y jóvenes aprenden marinera en Mejía. Niños, niñas y jóvenes participan en los talleres de marinera de las academias municipales de Mejía, cuyas sesiones se desarrollan en las instalaciones del Polideportivo Distrital. Durante las prácticas, los alumnos realizan desplazamientos individuales y grupales, movimientos de brazo y ejercicio.
0: 7:43.
1: El aprendizaje incorpora también el manejo de faldas de ensayo y sombreros, elementos utilizados para familiarizarse con la ejecución de esta danza. Una instructora dirige las jornadas y acompaña a los participantes en los distintos ejercicios.
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1: El trabajo está orientado a fortalecer la coordinación, disciplina y expresión corporal mientras avanza en el dominio de los movimientos propios de la marinera.
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1: Información a través de los 106.9 desde Coca Chacra para la provincia de Islay. Archivo central del municipio de Punta de Bombón alcanza el 75%. La remodelación del archivo central de la Municipalidad Distrital Punta de Bombón registra un 75% de avance y podría quedar concluida la próxima semana, según estimó el ingeniero encargado de los trabajos. La intervención se ejecuta en el cuarto piso y actualmente se concentra en la división de ambientes, colocación del cielo raso y acabado de las uniones de los paneles. El expediente técnico fue aprobado mediante la resolución de gerencia municipal número 070-2026 de fecha 17 de junio del 2026. El documento corresponde al número 27
2: 7 y 49
1: 75 y establece la modalidad de administración directa. La resolución fijó un plazo de ejecución de 30 días calendario, según InfoObras, Sistema de la Contraloría General de la República. Los trabajos registran como fecha de inicio el 11 de julio del 2026, por lo que el plazo originalmente previsto habría concluido alrededor del 10 de agosto. Al cierre del mes, el responsable reportó un avance físico del 75% y estimó terminar las labores restantes recién la próxima semana. Y a esta hora de la mañana la información no se detiene. Obra vial de Alto Veracruz podría culminar en un mes. La construcción de las vías de acceso al sector Alto Veracruz en el distrito de Coca Chacra registra un avance físico del 72%. El residente de obra de la comuna local, Josué Arana Ternero, estimó que los trabajos podrían concluir en aproximadamente un mes. Esperamos estar cerrado el próximo mes, ya la obra en su totalidad.
2: 7:51
1: Ternero, al precisar que el plazo dependerá de que no se presenten inconvenientes y la intervención comprende cerca de un kilómetro. Actualmente se avanza con el imprimado. El mejoramiento permitirá contar con una conexión más directa entre Alto Veracruz y la zona central de Coca Chacra. El residente recordó que durante años el sector tuvo como acceso una trocha y señaló que el crecimiento de la población hizo más necesaria su intervención. El planteamiento inicial contemplaba que el trazo se conectara con la Avenida Libertad. Sin embargo, a solicitud de los pobladores, los adicionales 1 y 2 incorporaron un enlace directo con la Avenida Progreso. Según Arana, Esta modificación permitirá evitar el recorrido más extenso que realizaban los residentes para llegar al centro del distrito y facilitar el tránsito desde una zona caracterizada principalmente por el uso de granja vivienda. El residente informó que el presupuesto inicial fue aproximadamente 1.400.000, que tras la incorporación de los dos adicionales
2: 7 y 53
1: haría los 2 millones y la ejecución se realiza bajo la modalidad administración directa. Entre los trabajos complementarios se encuentra pases de canal, un tramo de canal techado, sardineles y drenaje. Alguno de estos componentes, explicó Arana Ternero, fueron incorporados posteriormente para atender necesidades identificadas durante la ejecución.
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0: Parte final de nuestra edición que corresponde a hoy jueves. Invitarlos para el día de mañana una cita similar.
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3: 8 y 5.

Bienvenidos a La Máquina del Tiempo, el programa que te lleva directo a los mejores recuerdos con la música inolvidable de los 80s y 90s. Te acompaña Cherry Fernando a través de Radio Escarabajo 106.9 en la FM para todo el Valle de Tambo. Nos escuchan en Cocachacra, Punta de Bombón, Mejía, Deán Valdivia y también en Mollendo. Y para el mundo, vía internet en nuestra página web www.radioescarabajo.com.pe. Comenzamos este viaje musical.

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Somos la máquina del tiempo en Radio Escarabajo, tu nueva alternativa. No lo olvides, estamos a las 8 de la mañana y también a las 5 de la tarde. Seguimos retrocediendo en el tiempo.

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Nos escuchan en Cocachacra, Punta de Bombón, Mejía, de Amaldivia y Mollendo. Estamos en los 106.9 de la frecuencia modulada. Somos Radio Escarabajo, transmitiendo las 24 horas del día. Sigamos con lo mejor de los 80s y 90s, aquí en La Máquina del Tiempo. Habla para ti, Cherry Fernando.

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1: Hoy nuestro invitado es el grupo Virus. Virus fue una de las bandas más influyentes del rock y pop argentino. Se formó en 1980 en la ciudad de La Plata y estuvo liderada por Federico Moura, cuya imagen y estilo marcaron una renovación dentro del rock en español. El grupo se destacó por incorporar sonidos de new wave, pop y música electrónica en una escena dominada por propuestas más tradicionales. Entre sus canciones más conocidas figuran Pronta Entrega, Luna de Miel en la Mano, Wadu Wadu e Imágenes Paganas. Durante la década de 1980, Virus alcanzó gran popularidad en Argentina y otros países de América Latina gracias a su propuesta innovadora, sus letras modernas y una puesta en escena diferente para la época. Federico Moura falleció el 21 de diciembre de 1988, a los 37 años, en Buenos Aires. El cantante había sido diagnosticado con VIH-Sida en 1987, cuando la enfermedad aún contaba con escasas opciones de tratamiento. Su muerte se produjo a causa de una insuficiencia cardiorrespiratoria derivada de complicaciones asociadas al SIDA. Tras su fallecimiento, su hermano Marcelo Moura asumió la voz principal de la banda, que continuó su actividad durante algunos años más. Escuchas las canciones, Luna de Miel y Pronta Entrega.

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1: Y 57.

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5: 9:05.
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0: 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Cordiales saludos, hoy es jueves 3 de septiembre. Un mes, 6 días de este gobierno. Soy Hugo Almanza, bienvenidos a la información. Cada 3 de septiembre se conmemora en la región Cusco el culto a Capacocha, que es un rito que pretende mantener el orden cósmico en momentos complicados para el imperio incaico, como la muerte del emperador, la cercanía de las siembras y cosechas o un desastre natural. En Umbral Perú, titulares. Ante evidencias, la presidenta Fujimori rechazó tener vínculos con el operador digital Fernando Cerimedo, preso en Bolivia. Dijo, no ha participado ni en la primera ni en la segunda vuelta. Añadió, seguramente lo habré saludado en algún sitio. Pero los movimientos migratorios prueban sus constantes visitas a Perú durante el proceso electoral. Sin embargo, según el testimonio de la abogada boliviana Nadia Beller, expareja de Cerimedo, afirmó que el asesor mantuvo nexos con el equipo fujimorista desde fines del 2025. Su último viaje a Perú fue entre el 27 y 28 de julio, precisamente para la toma de mando de Keiko Fujimori. 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Hoy, Día Nacional del Tarwi. La ex congresista Kelly Portalatino fue conducida a la comisaría de Montserrat luego de impactar su vehículo con una bicicleta eléctrica conducida por Frank Espinosa, de 48 años, quien sufrió leves contusiones. Vuelve el transfugismo. 4 congresistas de Juntos por el Perú estarían siendo captados por el fujimorismo y otros 2 por Renovación Popular. Presupuesto procrimen. Pese a decir que es prioridad la lucha contra la inseguridad, en el presupuesto 2027 se le recorta recursos a la policía. Es así que a orden público y seguridad se le quitará 519 millones de soles respecto al año anterior. Y por el contrario, el presupuesto para militares se cuadruplica el 2027. Pasan de 665 millones a 2.548 millones de soles. 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Esta es la semana de la educación vial. Abuso de multas municipales en La Victoria. Cifras impagables son impuestas a diario por personal de fiscalización a pequeños negocios del distrito. Por tal motivo, la Federación de Empresarios de Gamarra, sector también afectado, convoca a un cierre de tiendas hasta el mediodía, a una marcha de protesta y un plantón frente al local municipal de fiscalización en la cuadra 12 de Gamarra. Mañana viernes 4 de septiembre a las 10 de la mañana, confirmó Carlos Choque, presidente del colectivo Perú Sin Miedo. Según el INEI, la inflación en Lima Metropolitana subió 0,07% en agosto y llevó el incremento acumulado de los precios a 4,16% entre enero y agosto. La inflación llegó a 4,44% por encima del rango meta del Banco Central de Reserva, que se ubica entre 1 y 3%. 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Contradicciones. La presidenta Fujimori aseguró que el ministro Rafael Belaunde no ha participado en interrogatorio alguno y luego aparecen fotografías de Belaunde en pleno interrogatorio. El ministro de Defensa dijo que los familiares del secuestrado en Trujillo hicieron el pago del rescate.
1: Y 9.
0: El ministro del Interior no confirmó que se haya pagado. El general Víctor Reboredo dijo desconocer si se hizo el pago. El padre de James Lara dijo que su hijo fue liberado sin realizar pago alguno. Sobre la captura de 4 sospechosos, la presidenta Fujimori dijo que ya habían firmado su confesión y que se está investigando. Entonces, si recién se está investigando, ¿cómo ya puede anunciarse conclusiones? No más impunidad. Héctor Guillén, diputado de Juntos por el Perú, presentó un proyecto de ley para derogar la ley de amnistía a favor de militares, policías e integrantes de comités de autodefensa procesados por hechos ocurridos entre el 1980 y el 2000. 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Noticias Nacionales. Esta es la semana turística y de aniversario de Requén en Loreto, semana jubilar y turística de la provincia de Oxapampa en Pasco, semana turística en la ciudad de Pisco Ica, hoy festival folclórico en el distrito de Nepeña, Ancash. En La Libertad, un incendio forestal arrasó más de 9 hectáreas de bosque y pastizales. 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Notas del exterior, hoy Día Mundial de la Higiene. Hoy en Qatar, Día de la Independencia. En Nepal aumentan a 1.114 los muertos y 3.916 personas siguen desaparecidas tras el devastador alud. La historia de la fecha, que ocurrió en 3 de septiembre, 1920, nace en Cotabamba, Apurímac, María Isabel Granda Larco, Chabuca Granda, la más célebre compositora de música peruana, autora de La Flor de la Canela, Fina Estampa, Puente de los Suspiros, José Antonio, Señor Manuel, entre otras. Año 2009, en los Estados Unidos, Michael Jackson es sepultado en el cementerio Forest Lawn de la ciudad de Los Ángeles, California, 70 días después de su muerte. La frase de hoy: nos pasamos la vida aprendiendo a vivirla, y cuando estamos listos, ya no hay tiempo para hacerlo. Síguenos, comenta, recuerda que lo que es útil se debe compartir. Soy Hugo Almanza, en Umbral Perú, vive la noticia. Para la Red Nacional de Medios, fueron los titulares. 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
0: La hora son las 10 de la mañana con 18, 10 y 18. Un grande de la música en español. Y ahora, vamos con más música.

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1: 10 y 21.
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2: Qué bonita canción. Emma desde Argentina, que ha tenido varias presentaciones en nuestro país y que le ha ido muy, muy bien, aparte de su calidad musical, por su historia, ¿no? Que, bueno, uno sí vamos a compartir la historia de Emma, que tiene sus altas y sus bajas, ¿ah? La gente que de repente le va mal en algún proyecto, en algún trabajo, y que se decide por cambiar de rumbo, pues no lo hagan, ¿ah? Emma es una persona que ha luchado mucho por obtener el éxito que ahora disfruta, que ahora goza. 10 de la mañana con 21 minutos, 10 y 21. Hoy tenemos un programa especial. Recién me escucha, me parece, ¿no? Recién se escucha. Bueno, nuestro teléfono 958-736-805 es el teléfono de cabina. Nos quedamos con ustedes rumbo hasta las 12 del mediodía. Así es que
3: ¡Leiva!
2: Tenemos todavía más de una hora para compartir tú y yo juntitos. Cocinando, en el auto, en la tienda. ¿Dónde estás, ah? Me comentas, me llamas al 958-736-805. Yo soy Luis F, me quedo contigo hasta las 12 del mediodía aquí en

esas manitos arriba, arriba. Y el grito de las chicas solteras, ¿ah? Ojo, solteritas. Oye, esa abuelita de 85 años también soltera. Ah, ya, también es soltera, me dicen. Ok, mira.

0: rica salsita, qué rica salsita. Para compartir esta parte de la mañana, trabajando, estudiando, en la unidad móvil, en la tienda, en la oficina, en el taller de costura, de soldadura, de carpintería. Uf. La gente que está haciendo mil cosas, de verdad, mil cosas. No, hay que, en estos tiempos hay que hacer mil oficios, ¿no? No solamente puedes dedicarte a una sola cosa, sino tienes que hacer muchas cosas, varias cosas para poder parar la olla. ¿O qué dicen ustedes?
1: ¡No!
0: Oye, ¿cómo? Alex me ha sorprendido. 15 años dice que no se sube a un bus o a una línea de transporte público, ¿ah? El que puede, puede, ¿no? El que puede, puede. Oye, no, yo ayer no estoy tomando el carro. Y hoy también me toca igual. El transporte público tiene muchas deficiencias, creo que también los hay los mismos transportistas, y hay muchas cosas que mejorar. Ojalá que las autoridades puedan hacer algo, ¿no? Por mejorar, uno, la comodidad, el servicio, la ruta, la duración, el costo, que ahora está en un total desacuerdo. Dicen que, bueno, no me consta, pero dicen que te ven apurado y te cobran sol 50, ¿no? No hay sencillo, te dicen. Y un sol 50. Te cierran con un sol 50. En sí, el pasaje que deberían cobrar, bueno, lo que ellos han subido es un sol 30, pero la alcaldesa ha dejado establecido que debe ser un sol. ¿Cuánto pagas tú? ¿Pagas un sol 50? ¿Un sol 30? ¿Cuánto? Oye, acá tenemos variedad de precios, ¿ah? ¿No? Medio raro. Vamos a hablar de una noticia que casi no ha tenido mucha cobertura en estos últimos, en estas dos últimas semanas que se ha conocido la información con más detalle. La información viene de más atrás, ¿eh? De mucho más atrás, con el AMPAI, ¿no? De el personaje con el cual se va al spa, ¿no? Calatito, se van ahí a hacerse su masajito, Keiko con su argentino. Bueno, hasta ahí la cosa, pues, no se metan con la intimidad, dicen de la presidenta, que son sus cosas, ¿no? Pero, ¿qué ha pasado, no? Este señor tiene serios cuestionamientos y, sobre todo, tiene ahí unos vínculos medios raros, medios extraños, precisamente con un señor que se llama su amigo, su amigazo, su patazo del alma, con el cual se lo ha vinculado no solamente en Perú, sino en varios otros países. Su nombre, Fernando Cerimedo, pataza de este argentino que se fue al spa con Keiko. De eso no se habla nada. ¿Quién es este Fernando Cerimedo? Bueno, se habla de que es un analista, un consultor, pero que tiene muchas cositas raras, ¿ah? Lo que ha destapado una olla de grillos es la denuncia que le ha hecho su propia pareja, que ha sido victimada y que lo acusa a él como el responsable directo del atentado contra su vida. Ella de milagro ha sobrevivido a un ataque de sicarios. La han trasladado al hospital y ha dicho: quiero hablar, mi vida, esto ha pasado en Bolivia, mi vida corre peligro, y es más, aún estando aquí en el hospital, en cualquier momento me pueden desaparecer. Y ella ha dicho que este señor es el que manejaba granjas de bots, con lo cual movían las tendencias, las opiniones en los procesos electorales, no solamente en Bolivia. También lo han hecho en Chile, en Colombia, en Ecuador, aquí en Perú, en Argentina. Imagínate el poder de este señor Fernando Cerimedo, que ya con el peritaje de los celulares, de los móviles, se ha constatado también que tenía vínculos o pretensiones, por lo menos, bastante grandes, ¿no? De que manejaba en Bolivia, por ejemplo, decía que quería poner, sacar a tal o cual personaje, que querían hundir a tal o cual persona. Ojo, en Bolivia están pidiendo la dimisión ya de Rodrigo Paz, presidente de Bolivia. Están pidiendo la dimisión, están pidiendo separar al presidente de Bolivia, Rodrigo Paz. Entonces, esta información del norte de Trujillo, que también es otro escándalo, que habla de la ineficiencia de la policía, ¿no? Sería, pues, más o menos una cortina de humo también. ¿Por qué? Porque ahora recién programas y canales de televisión que eran muy afines al gobierno que tenemos ahora, ahora recién se ponen en un plan de ataque, en un plan crítico, ¿no? Hemos escuchado las versiones de Sornay, ¿no? Que dice, no sé cómo se pronuncia la verdad, ni me interesa tampoco pronunciarlo bien, pero bueno. El gringo ha empezado a atacar directamente al gobierno de Keiko Fujimori y al partido de Fuerza Popular, diciendo que son unos traferos, que siempre les gusta engañar a la gente. ¿Y eso por qué no lo dijo dentro de la campaña? Que ahí sí le dijo amén, amén, y desfiló toda su batería contra la posibilidad, o bueno, la candidatura de Roberto Sánchez. Raro, ¿no? Están tratando de darle todas las cámaras, que ojo, que no está mal, ¿no? Porque ahí también hay muchas cosas raras, ¿ah? En ese atentado contra este empresario minero, ¿no? Que extrañamente ha salido aparentemente ileso, ¿ah? Pero que cuatro de sus acompañantes han fallecido. Y no ha sido porque ha habido un cruce de balas o ha habido ahí una respuesta de porque eran dos de sus guardaespaldas. No, ya los detuvieron aparentemente con apoyo de la policía o con participación de la policía todavía. Pues eso también hay que investigarlo. Y decidieron acribillar, victimar a cuatro personas. Dos de ellos agentes de seguridad del propio empresario. Su pareja y la amiga de su pareja. No se ve que hubo forcejeo, ¿no? Directamente fue un atentado para eliminarlos y luego este señor regresa, ¿no? Que dicen que se pagó un rescate, ahora sus familiares han dicho que no han pagado nada. Que por contacto, que por amigos, logró su liberación. Cosa muy rara, ¿no?
2: 10. Pero
0: a eso están apuntando los medios de comunicación. Y ojo, el caso de Fernando Cerinedo, estos vínculos, estas granjas de bots que habrían influido muchísimo en las elecciones en países como el nuestro. Por ejemplo, aquí en Perú no se está diciendo absolutamente nada. Reitero, Rodrigo Paz, en este momento, ahí la parte de la oposición que está pidiendo ya su dimisión en la presidencia del país hermano de Bolivia, ¿eh?
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0: Cosa que está pasando en nuestro país, pero vayamos a lo nuestro, vayamos a lo nuestro. Más música que compartimos con ustedes. Me estaban pidiendo una canción. Ponte algo de los noventas. Así que lo vamos a soltar en este momento. Una agrupación que sonó mucho en discotecas. Yo sé que algunos que tienen de 35, 40, un poquito más, de repente lo han bailado en las discotecas. Vamos a recordar a García y su bamboleo.

Te trae recuerdos esta canción, te trae recuerdos. Cuéntamelo. ¿De qué época? ¿Del colegio? ¿De la época, de repente, de la secundaria, del instituto, de la universidad? ¿De dónde? Uy, ya tenemos que irnos, ya tenemos que ir al corte de la hora. Bueno, nos despedimos, tenemos llamadas telefónicas en vivo en el próximo bloque, así que no te muevas de la radio. Tenemos premios, regalos y mucho para ti en esta edición del día de hoy, jueves ya, 3 de septiembre, en el mes de la primavera, en el mes de la amistad, en el mes de las flores, en el día de estudiantes, el 24 de septiembre. Bueno, muchas cosas bonitas que van a ocurrir, que van a pasar en estos días. Vamos con música, señor director. Cerramos con salsita y de la buena.

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0: 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Cordiales saludos, hoy es jueves 3 de septiembre. Un mes, 6 días de este gobierno. Soy Hugo Almanza, bienvenidos a la información. Cada 3 de septiembre se conmemora en la región Cusco el culto a Capacocha, que es un rito que pretende mantener el orden cósmico en momentos complicados para el imperio incaico, como la muerte del emperador, la cercanía de las siembras y cosechas o un desastre natural. En Umbral Perú, titulares. Ante evidencias, la presidenta Fujimori rechazó tener vínculos con el operador digital Fernando Cerimedo, preso en Bolivia. Dijo, no ha participado ni en la primera ni en la segunda vuelta. Añadió, seguramente lo habré saludado en algún sitio. Pero los movimientos migratorios prueban sus constantes visitas a Perú durante el proceso electoral. Sin embargo, según el testimonio de la abogada boliviana Nadia Beller, expareja de Cerimedo, afirmó que el asesor mantuvo nexos con el equipo fujimorista desde fines del 2025. Su último viaje a Perú fue entre el 27 y 28 de julio, precisamente para la toma de mando de Keiko Fujimori. 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Hoy, Día Nacional del Tarwi. La ex congresista Kelly Portalatino fue conducida a la comisaría de Montserrat luego de impactar su vehículo con una bicicleta eléctrica conducida por Frank Espinosa, de 48 años, quien sufrió leves contusiones. Vuelve el transfugismo. 4 congresistas de Juntos por el Perú estarían siendo captados por el fujimorismo y otros 2 por Renovación Popular. Presupuesto procrimen. Pese a decir que es prioridad la lucha contra la inseguridad, en el presupuesto 2027 se le recorta recursos a la policía. Es así que a orden público y seguridad se le quitará 519 millones de soles respecto al año anterior. Y por el contrario, el presupuesto para militares se cuadruplica el 2027. Pasan de 665 millones a 2.548 millones de soles. 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Esta es la semana de la educación vial. Abuso de multas municipales en La Victoria. Cifras impagables son impuestas a diario por personal de fiscalización a pequeños negocios del distrito. Por tal motivo, la Federación de Empresarios de Gamarra, sector también afectado, convoca a un cierre de tiendas hasta el mediodía, a una marcha de protesta y un plantón frente al local municipal de fiscalización en la cuadra 12 de Gamarra. Mañana viernes 4 de septiembre a las 10 de la mañana, confirmó Carlos Choque, presidente del colectivo Perú Sin Miedo. Según el INEI, la inflación en Lima Metropolitana subió 0,07% en agosto y llevó el incremento acumulado de los precios a 4,16% entre enero y agosto. La inflación llegó a 4,44% por encima del rango meta del Banco Central de Reserva, que se ubica entre 1% y 3%. 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Contradicciones. La presidenta Fujimori aseguró que el ministro Rafael Belaunde no ha participado en interrogatorio alguno y luego aparecen fotografías de Belaunde en pleno interrogatorio. El ministro de Defensa dijo que los familiares del secuestrado en Trujillo hicieron el pago del rescate. El ministro del Interior no confirmó que se haya pagado. El general Víctor Reboredo dijo desconocer si se hizo el pago. El padre de Jens Lara dijo que su hijo fue liberado sin realizar pago alguno. Sobre la captura de 4 sospechosos, la presidenta Fujimori dijo que ya habían firmado su confesión y que se está investigando. Entonces, si recién se está investigando, ¿cómo ya puede anunciarse conclusiones? No más impunidad. Héctor Guillén, diputado de Juntos por el Perú, presentó un proyecto de ley para derogar la ley de amnistía a favor de militares, policías e integrantes de comités de autodefensa procesados por hechos ocurridos entre el 1980 y el 2000. 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Noticias nacionales. Esta es la semana turística y de aniversario de Requén en Loreto, semana jubilar y turística de la provincia de Oxapampa en Pasco, semana turística en la ciudad de Pisco Ica, hoy festival folclórico en el distrito de Nepeña Ancash. En La Libertad, un incendio forestal arrasó más de 9 hectáreas de bosque y pastizales. 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Notas del exterior, hoy Día Mundial de la Higiene. Hoy en Qatar, Día de la Independencia. En Nepal aumentan a 1.114 los muertos y 3.916 personas siguen desaparecidas tras el devastador alud. La historia de la fecha que ocurrió en 3 de septiembre, 1920, nace en Cotabamba, Apurímac, María Isabel Granda Larco, Chabuca Granda, la más célebre compositora de música peruana, autora de La Flor de la Canela, Una Estampa, Puente de los Suspiros, José Antonio, Señor Manuel, entre otras. Año 2009, en los Estados Unidos, Michael Jackson es sepultado en el cementerio Forest Lawn de la ciudad de Los Ángeles, California, 70 días después de su muerte. La frase de hoy: nos pasamos la vida aprendiendo a vivirla, y cuando estamos listos, ya no hay tiempo para hacerlo. Síguenos, comenta, recuerda que lo que es útil se debe compartir. Soy Hugo Almanza, en Umbral Perú, vive la noticia. Para la Red Nacional de Medios, fueron los titulares. 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

Gran recuerdo, gran recuerdo de los noventas. Un aplauso, ¿ah? ¿Eh? Con ese Summer Summer. Verano, verano. Verano, verano. Iniciamos nuevo bloque. 11 de la mañana con 14. 11 y 14. A todas las mamitas que ya están pensando o ya están preparando el almuerzo, ¿cómo están? La saludamos con mucho cariño desde aquí, desde el 106.9 de Radio Escarabajo. Llámenos a 958-736805.

0: los éxitos en esta parte de la mañana para acompañar a todas las mamitas que me han dicho que están preparando su seco, su sequito de pollo nada más. De pollo, ¿no? ¿Dónde van a conseguir el cordero esta hora? O cabrito, peor. En el norte sí, ¿ah? En el norte sí.
1: Estabas tan bonita.
0: ¿O usted qué está preparando? Sí, sí, es un seco de cordero. Uy, seco de cordero. Ay, ay, ay. Ah, está bien, está bien, está bien. Entonces me rectifico. Bueno, a las 11 de la mañana con 24 minutos aquí en Habla Barrio. Habla. Oye, así le han puesto el nombre al programa, no sé. Habla Barrio. Bueno, llegó a nuestro barrio de Cocachacra, de la provincia de Islay, nada más y nada menos que toda la información deportiva. Toda la información deportiva ya está con nosotros porque adivinen con quién estamos ya al teléfono. Nada más y nada menos que el Palomo Internacional. Con nosotros, Albertito Barrios. ¿Cómo está? Buenos días, bienvenido.
2: Muchas gracias, buenos días Luis Fernando, buenos días a todos los oyentes Radio Escarabajo 96.9 FM. 11, y como siempre con la información deportiva a estas horas de la mañana, para desconocer con respeto lo que se viene y algo internacional, lo que va a ser el vóley peruano, la NES Alta. Ya las convocadas son 14 chicas y sobre todo el entrenador, es importante lo que ha dado a conocer para lo que se viene este evento. Argentina, Brasil, oiga, esto es importante. Antonio Rizola definió la nómina de 14 voleibolistas que disputarán el campeonato sudamericano del 8 al 14 de septiembre. El torneo se disputará en el gimnasio Maracanichayo de Río de Janeiro, Brasil, y otorgará 3 cupos al Mundial 2027 y uno de los Juegos Olímpicos en Los Ángeles para el 2028. Las jugadoras que han sido convocadas, armadoras, está Yadira Anchante y Lucía Magallanes. Como puntas, Kiara Montes, Brenda Lobatón, Sandra Hostos, Alondra Alarcón. Y como centrales, Claudia Palza, Coraima Gómez y Sasha Silvano. Jugadoras opuestas, Daniela Muñoz y Axia Vigil. Y como líbero son 3, Miriam Patiño, Racel Hidalgo y Andrea Villegas. Esta semana, el día 8, si no me equivoco, va a ser lunes o martes, empieza hasta el día 14, donde esperemos que el sexteto peruano o la delegación peruana haga lo mejor posible allá en Brasil, lo que estamos dando a conocer para este campeonato sudamericano clasificatorio para lo que va a ser los Juegos Olímpicos, el Mundial 2027 y los Juegos Olímpicos 2028 en Los Ángeles, Estados Unidos. Eso es con respecto al vóley, y es importante dar a conocer, Luis Fernando, con respecto a la Liga 1, ya tenemos preparado la programación para este fin de semana. Se viene la fecha 8, donde el día viernes 4 de septiembre a la 1 de la tarde empieza la jornada, el Fútbol Club Cajamarca frente a Cienciano. El día viernes también, 3:15, Alianza Sullana UTC. El día sábado, 3 partidos, donde estará Sport Huancayo frente a Sport Boys, Cusco Fútbol Club con Deportivo Moquegua, Comerciantes Unidos frente a Universitario. El domingo, 4 partidos, 11 de la mañana, Deporte Cristal con Los Chancas, Garcilaso, Atlético Grau, Juan Pablo II frente a Alianza Lima, y cierra la programación el día domingo, Melgar de Arequipa con ADT de Tarma en el Monumental de la UNSA, donde realmente se espera que esto sea importante y se logre lo que va a ser esta fiesta deportiva y tener la recuperación y la tabla de colocaciones para el conjunto arequipeño como es Melgar, Luis Fernando.
0: Perfecto, perfecto, qué detallada información con el vóley. Esperemos, en algún momento fuimos potencia, en algún momento tuvimos bastante predominancia, ¿no? Fuimos protagonistas. Ojalá que volvamos a tener esas épocas. Vamos, con más información, adelante, Albertito.
2: Y con respeto también a los campeones de lo que es la etapa departamental de la Copa Perú, al Nacional, han sido clasificados de Villagorca, de Atico y Virgen de las Nieves de Chuquibamba, que representan a Arequipa en la etapa nacional. El equipo de Chuquibamba, Virgen de las Nieves, va a ir de visita a Puno, y el otro equipo, también va a ir de visita a otra región, donde realmente esperemos primero en lo que va a ser el partido de ida y partido de vuelta, para ver cómo avanzan en la etapa nacional con el propósito de lograr ingresar a la segunda profesional peruana.
3: Y no, 29.
2: Porque la primera es otro nivel, Copa Perú es otro, y la segunda nacional, vamos a ver si de repente avanza el equipo arequipeño o los dos que están representando en esta oportunidad. Entonces, de esa manera, ahora se piensa en los refuerzos, tanto para Villagorca y Virgen de las Nieves, que es de mi tierra, Chuquibamba. Entonces, espero que haga buen papel y hagan lo mejor posible, y por qué no, ascender al ansiado título nacional del fútbol peruano, Luis Fernando.
0: Ojalá que se llegue a dar una situación como esa. Bueno, ya tenemos un minutito más, Albertito, para ir cerrando todas estas informaciones extraordinarias. Vamos adelante con más Ronda Deportiva.
2: Bueno, sí, como te digo, estaremos atentos con lo que va a venir más adelante, los partidos, lo que se viene, pero también la información deportiva está llegando gracias a Funeraria Descanso Eterno. 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
0: Muchas gracias, ¿eh? Muchas gracias, Albertito.
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0: Breve, estamos al aire, estamos a nivel nacional. 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

Y por si acaso, ¿ah? Por si acaso, ahí me están diciendo qué agrupación, porque hay varios covers, ¿no? Hay varios covers, pero esta es una presentación en vivo que creo que es una de las mejores, Grupo Cañaveral, qué bello, en esta parte de la mañana. 11:37, nos acercamos peligrosamente, ya vamos entrando ahí a la última curva para llegar a la parte final del programa en esta edición de ¡Habla Barrio! Habla, oye, ¿qué dan o qué el programa? ¿Qué dicen ustedes por acá? ¿Sí o no? ¿Les gusta o no les gusta? ¡Habla Barrio! No les... Muy limeño, me dicen. Mucha jerga, me dicen. Está bien, yo creo, ¿ah? Está bien. Bueno, la noticia, acuérdate ese nombre, la noticia. Espero que poco a poco esta noticia empiece a calar ya en los siguientes días y ya se empiece a conocer los entretelones, cómo manejó el contexto electoral este personaje que tenía su granja de bots, Fernando Cerimedo, amiguito, ¿no? Amiguito nada más y nada menos que de el argentino, que es, ¿no? Que es su amiguito también de Keiko, que se van al spa y se frotan la espalda, no sé qué, la cosa que hacen ahí. Bueno, su amigazo, su amiguito, que registra varios ingresos según el registro migratorio en el país, registra que ha llegado al Perú, ha llegado varias veces y ha estado precisamente el día en que asumió el cargo Keiko Fujimori, también estuvo presente. Ahora se están desvinculando, ¿eh? Ahora están diciendo, no, yo no lo conozco, que una fotito por ahí, no, yo no lo conozco para nada, ni en pelea de perro lo conozco, ¿no? Pero ahí está, era parte de su equipo de campaña. Ojo, era parte de su equipo de campaña. Este señor tiene un rabo de paja tremendo, ¿ah? ¿Eh? Uno, no solamente por el tema de la granja de bots, que es gravísimo, ¿ah? ¿Eh? Que por eso ya hay investigaciones serias en otros países, sino por el tema también incluso de homicidio. Él sería el que habría mandado a asesinar, a matar a su pareja, que de milagro no se salvó, y por eso tenemos esta información. Porque si eso no hubiera pasado, tranquilazo, seguía paseándose por Palacio o por donde le diera la gana a este argentino Fernando Cerimedo, amiguito, amigazo, amigote de, bueno, del saliente de Keiko Fujimori. ¿Qué toca? Vamos con... Ah, ya, me estaban pidiendo una cancioncita. Mi forma de sentir, una baladita, pero esta vez la vamos a escuchar en la versión salsa, a cargo nada más y nada menos que de Jason Manuel. Así es que nos acomodamos un poquito para poder bailar pegaditos, ¿eh? Cachete con cachete, pechito con pechito. Así como te gusta, chingüengüenchona. Sí,

Ricardinho también está por ahí. Ricardinho, claro. ¡Eso! Gracias, ¿ah?, por pedir esa canción al 958-736805. Nuestro teléfono de contacto. Últimos minutos de programa. Vamos cerrando. ¿Qué te gusta a ti? Vamos a hacer un especial, ¿ah? Un día full cumbia, full rock, full salsa también puede ser, ¿ah? Full salsa, full techno. Por lo pronto me estaban pidiendo también esta canción con Amaya Hermanos, la orquesta del norte peruano que sigue recorriendo todo el Perú. Amaya Hermanos, canta y siempre, aquí en Radio Escarabajo, donde lo clásico se escucha mejor.

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1: But tremendo clásico del rock mundial, ¿no? Del rock. Una canción que ha sido versionada en varios idiomas, en varios géneros. Infinidad de artistas que han tomado esta canción. The Piano Man. Esta es la versión original, Billy Joel. Me estaban pidiendo la versión en español, no me dieron tiempo, por eso soltamos esta versión original. Espero que le guste a nuestro amigo Luchito, Luchito, mi tocayo, ¿no? Tengo que complacer. Bueno, estamos por aquí revisando toda la colección también de rock que tenemos por acá. A ver, escuchemos un poquito más de algunas cancioncitas de rock que podría ser un especial también de música rock, como, ya saben, Radio Escarabajo. Es la radio de los éxitos, donde lo clásico se escucha mejor.

0: Tremenda canción, Elton John, Sir. Ahora, ojo, ¿eh? No, no, ya no es Elton John el cantante, ahora es Sir Elton John, tiene ese grado. A ver, una más, cambiamos un poquito de género. Y ahí en la parte final, sí, puedo un, ya, un par de canciones más, me dicen. Vamos con otra. Vamos con Men at Work. ¿Quién no recuerda esa canción? Bueno, aquellos que tenemos ya de 40 para arriba, ¿no? 40, 50 para arriba. Recordamos muy bien ese exitazo ochentero. Pero si hablamos de Men at Work, me dice, ¿por qué no te... Por acá me escriben al toque, me dice, ¿por qué no te pones allá abajo? A ver. Men at Work, claro, uno de sus exitazos muy conocidos, ¿no? Que salga ese sello con voz de hombre, ¿no? No con mi voz, que dice escarabajo. Tengo un minutito más. A ver, vamos con esta de Aja. El trío noruego que ha vuelto a sacar una versión nueva de esta canción, Take On Me. Y que, ojo, esta canción en un inicio, ellos la sacaron hasta en dos oportunidades anteriores y no pegó, con otros arreglos, ¿no? Pero me parece que fue la tercera, como dicen, ¿no? La tercera es la vencida. Sacaron la tercera y esta es la canción más importante, la que identifica más a esta banda o a este trío, que es Aja. Obviamente por el videíto y vamos a escuchar. ¿Ok? ¿Ok? ¿Te parece? Esto se llama Take On Me.
1: 11 Aja. Y 53.
0: Es una de las grandes canciones que, si quieres recordar éxitos inolvidables, tiene que estar incluida de todas maneras.

Go Me con Ajat. ¿Cómo puede ser que esta canción en su inicio, ojo, con otros arreglos, no pegó? No pasó nada con la canción. Y ellos insistieron, ¿ah? Lo hubieran dejado y quedaba ahí, ¿ah? Como una canción que quizás algunas personas hubieran conocido y no el éxito mundial que ahora es. Avanzamos un poquito más, Estamos haciendo un pequeño collage recorriendo aquí, justo como me pidió Luis, una cancioncita del rock. Hemos abierto ahí el cofre, y aquí hay un montón de canciones. Bueno, vamos, avanzamos. De los 80s nos vamos a los 90s. En los 90s sonaba una banda que se llama No Doubt. Y algo que decía: no hables. Don't speak.

Yo sé que te recuerdo. No me digas que no, no me digas que no. Esto es mediados de los noventas. Don't speak. Y por aquí ya me hacen un par de pedidos. Voy con una sola más. Solamente voy con una. Me estaban pidiendo de los ochentas nuevamente con Culture Club. La voz de Boy George. A ver si se recuerdan de esta. Esta es una. A mí particularmente me gusta mucho. Karma Chameleon de Boy George. La banda Culture

0: Karma Chameleon, inolvidable. Vamos a hacer un especial, me parece, ¿eh? Vamos a hacer un especial. Un especial, definitivamente, con tantas canciones bonitas que nos ha dejado los 80s, los 90s, un montón de éxitos que podemos rememorar, recordar, sobre todo aquí en la programación, ya en primavera, de Radio Escarabajo 106.9, donde lo clásico se escucha mejor. Pero ya no tengo tiempo para más. Un saludo para todos mis amigos de todo el... la provincia de Islay, el Valle de Tambo, mis amigos de Deán Valdivia, Cocachacra, mis amigos de Mollendo, Matarani, de, bueno, el Puerto Bravo, de Mollendo, claro, ojo. Y bueno, gracias por acompañarnos, por tenernos así tantito, un poquitito de paciencia y habernos soportado dos horitas de programa. Ahora sí, ya nos despedimos. Vamos a cambiar totalmente de género y vamos a escuchar nada más y nada menos. A ver. Hay una orquesta de cumbia, ahora sí, cambiamos de género, de cumbia, que está dando la hora también haciendo mixes y con éxitos que han sonado toda la vida.
1: Y 57.
0: Pero le da un sentido, le da un plus, ¿ah? El arreglo, la música, está muy bien hecha. Me refiero a esta banda de José Quiñones, que es ¿Qué tal Cumbión? Así se llama esta orquesta, que poco a poco ya está calando, poquito a poquito, yo sé que de repente acá unos meses va a dar la hora y va a opacar un poco a los grupos más pintaditos de la escena tropical de nuestro país. Así que los dejamos con ¿Qué tal Cumbión? ¡Qué huepa! ¿Qué tal cambio? Con eso me despido. Yo soy Luis F. Regresamos ya el día de mañana a través del 106.9. 10 en punto.

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0: 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Cordiales saludos, hoy es jueves 3 de septiembre, un mes, 6 días de este gobierno. Soy Hugo Almanza, bienvenidos a la información. Cada 3 de septiembre se conmemora en la región Cusco el culto a Capacocha, que es un rito que pretende mantener el orden cósmico en momentos complicados para el imperio incaico, como la muerte del emperador, la cercanía de las siembras y cosechas o un desastre natural. 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Ante evidencias, la presidenta Fujimori rechazó tener vínculos con el operador digital Fernando Cerimedo, preso en Bolivia. Dijo, no ha participado ni en la primera ni en la segunda vuelta. Añadió, seguramente lo habré saludado en algún sitio. Pero los movimientos migratorios prueban sus constantes visitas a Perú durante el proceso electoral. Sin embargo, según el testimonio de la abogada boliviana Nadia Beller, expareja de Cerimedo, afirmó que el asesor mantuvo nexos con el equipo fujimorista desde fines del 2025. Su último viaje a Perú fue entre el 27 y 28 de julio, precisamente para la toma de mando de Keiko Fujimori. 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Hoy, Día Nacional del Tarwi. La ex congresista Kelly Portalatino fue conducida a la comisaría de Montserrat luego de impactar su vehículo con una bicicleta eléctrica conducida por Frank Espinosa, de 48 años, quien sufrió leves contusiones. Vuelve el transfugismo. 4 congresistas de Juntos por el Perú estarían siendo captados por el fujimorismo y otros 2 por Renovación Popular.
1: 12
0: presupuesto y 9. Pese a decir que es prioridad la lucha contra la inseguridad, en el presupuesto 2027 se le recorta recursos a la policía. Es así que a orden público y seguridad se le quitará 519 millones de soles respecto al año anterior. Y por el contrario, el presupuesto para militares se cuadruplica el 2027. Pasan de 665 millones a 2.548 millones de soles. 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Esta es la semana de la educación vial. Abuso de multas municipales en La Victoria. Cifras impagables son impuestas a diario por personal de fiscalización a pequeños negocios del distrito. Por tal motivo, la Federación de Empresarios de Gamarra, sector también afectado, convoca a un cierre de tiendas hasta el mediodía, a una marcha de protesta y un plantón frente al local municipal de fiscalización en la cuadra 12 de Gamarra. Mañana viernes 4 de septiembre a las 10 de la mañana, confirmó Carlos Choque, presidente del colectivo Perú Sin Miedo. Según el INEI, la inflación en Lima Metropolitana subió 0,07% en agosto y llevó el incremento acumulado de los precios a 4,16% entre enero y agosto. La inflación llegó a 4,44% por encima del rango meta del Banco Central de Reserva, que se ubica entre 1 y 3%. 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Contradicciones. La presidenta Fujimori aseguró que el ministro Rafael Belaunde no ha participado en interrogatorio alguno y luego aparecen fotografías de Belaunde en pleno interrogatorio. El ministro de Defensa dijo que los familiares del secuestrado en Trujillo hicieron el pago del rescate. El ministro del Interior no confirmó que se haya pagado. El general Víctor Reboredo dijo desconocer si se hizo el pago. El padre de James Lara dijo que su hijo fue liberado sin realizar pago alguno. Sobre la captura de 4 sospechosos, la presidenta Fujimori dijo que ya habían firmado su confesión y que se está investigando. Entonces, si recién se está investigando, ¿cómo ya puede anunciarse conclusiones? No más impunidad. Héctor Guillén, diputado de Juntos por el Perú, presentó un proyecto de ley para derogar la ley de amnistía a favor de militares, policías e integrantes de comités de autodefensa procesados por hechos ocurridos entre el 1980 y el 2000. 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Noticias nacionales. Esta es la semana turística y de aniversario de Requena en Loreto, semana jubilar y turística de la provincia de Oxapampa en Pasco. Semana Turística en la ciudad de Pisco Ica. Hoy Festival Folclórico en el distrito de Nepeña Ancash. En La Libertad, un incendio forestal arrasó más de 9 hectáreas de bosque y pastizales. 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Notas del exterior, hoy Día Mundial de la Higiene. Hoy en Qatar, Día de la Independencia. En Nepal aumentan a 1.114 los muertos y 3.916 personas siguen desaparecidas tras el devastador alud. La historia de la fecha que ocurrió en 3 de septiembre, 1920, nace en Cotabamba, Apurímac, María Isabel Granda Larco, Chabuca Granda, la más célebre compositora de música peruana, autora de La Flor de la Canela, Fina Estampa, Puente de los Suspiros, José Antonio, Señor Manuel, entre otras. Año 2009, en los Estados Unidos, Michael Jackson es sepultado en el cementerio Forest Lawn de la ciudad de Los Ángeles, California, 70 días después de su muerte. La frase de hoy: nos pasamos la vida aprendiendo a vivirla y cuando estamos listos, ya no hay tiempo para hacerlo. 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Soy Hugo Almanza, en Umbral Perú, vive la noticia. Para la Red Nacional de Medios, fueron los titulares. 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
3: 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Una y cinco.
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5: Y cinco.
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0: 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Cordiales saludos, hoy es jueves 3 de septiembre. Un mes, 6 días de este gobierno. Soy Hugo Almanza, bienvenidos a la información. Cada 3 de septiembre se conmemora en la región Cusco el culto a Capacocha, que es un rito que pretende mantener el orden cósmico en momentos complicados para el imperio incaico, como la muerte del emperador, la cercanía de las siembras y cosechas o un desastre natural. 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Ante evidencias, la presidenta Fujimori rechazó tener vínculos con el operador digital Fernando Cerimedo, preso en Bolivia. Dijo, no ha participado ni en la primera ni en la segunda vuelta. Añadió, seguramente lo habré saludado en algún sitio. Pero los movimientos migratorios prueban sus constantes visitas a Perú durante el proceso electoral. Sin embargo, según el testimonio de la abogada boliviana Nadia Beller, expareja de Cerimedo, afirmó que el asesor mantuvo nexos con el equipo fujimorista desde fines del 2025. Su último viaje a Perú fue entre el 27 y 28 de julio, precisamente para la toma de mando de Keiko Fujimori. 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Hoy, Día Nacional del Tarwi. La ex congresista Kelly Portalatino fue conducida a la comisaría de Montserrat luego de impactar su vehículo con una bicicleta eléctrica conducida por Frank Espinosa, de 48 años, quien sufrió leves contusiones. Vuelve el transfugismo. 4 congresistas de Juntos por el Perú estarían siendo captados por el fujimorismo y otros 2 por Renovación Popular. Presupuesto procrimen. Pese a decir que es prioridad la lucha contra la inseguridad, en el presupuesto 2027 se le recorta recursos a la policía. Es así que a orden público y seguridad se le quitará 519 millones de soles respecto al año anterior. Y por el contrario, el presupuesto para militares se cuadruplica el 2027. Pasan de 665 millones a 2.548 millones de soles. 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Esta es la semana de la educación vial. Abuso de multas municipales en La Victoria. Cifras impagables son impuestas a diario por personal de fiscalización a pequeños negocios del distrito. Por tal motivo, la Federación de Empresarios de Gamarra, sector también afectado, convoca a un cierre de tiendas hasta el mediodía, a una marcha de protesta y un plantón frente al local municipal de fiscalización en la cuadra 12 de Gamarra. Mañana viernes 4 de septiembre a las 10 de la mañana, confirmó Carlos Choque, presidente del colectivo Perú Sin Miedo. Según el INEI, la inflación en Lima Metropolitana subió 0,07% en agosto y llevó el incremento acumulado de los precios a 4,16% entre enero y agosto. La inflación llegó a 4,44% por encima del rango meta del Banco Central de Reserva, que se ubica entre 1 y 3%. 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Contradicciones. La presidenta Fujimori aseguró que el ministro Rafael Belaunde no ha participado en interrogatorio alguno y luego aparecen fotografías de Belaunde en pleno interrogatorio. El ministro de Defensa dijo que los familiares del secuestrado en Trujillo hicieron el pago del rescate.
1: 3 y 9.
0: El ministro del Interior no confirmó que se haya pagado. El general Víctor Reboredo dijo desconocer si se hizo el pago. El padre de James Lara dijo que su hijo fue liberado sin realizar pago alguno. Sobre la captura de 4 sospechosos, la presidenta Fujimori dijo que ya habían firmado su confesión y que se está investigando. Entonces, si recién se está investigando, ¿cómo ya puede anunciarse conclusiones? No más impunidad. Héctor Guillén, diputado de Juntos por el Perú, presentó un proyecto de ley para derogar la ley de amnistía a favor de militares, policías e integrantes de comités de autodefensa procesados por hechos ocurridos entre el 1980 y el 2000. Seguimos creciendo, llegamos al Cusco por Radio Cordillera, a Cangallo por Radio Macedonia, a Huancaré por Radio Cosmos, a Islay en Arequipa por Radio Escarabajo, a Carguas en Ancas por Radio Jaimar y por más de 100 emisoras a todo el país, además de canales de televisión, cable e internet. Noticias nacionales. Esta es la semana turística y de aniversario de Requena en Loreto, semana jubilar y turística de la provincia de Oxapampa en Pasco. Semana turística en la ciudad de Pisco Ica. Hoy festival folclórico en el distrito de Nepeña Ancash. En La Libertad, un incendio forestal arrasó más de 9 hectáreas de bosque y pastizales. 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Notas del exterior, hoy Día Mundial de la Higiene. Hoy en Qatar, Día de la Independencia. En Nepal aumentan a 1.114 los muertos y 3.916 personas siguen desaparecidas tras el devastador alud. La historia de la fecha, que ocurrió en 3 de septiembre 1920, nace en Cotabamba, Apurímac, María Isabel Granda Larco, Chabuca Granda, la más célebre compositora de música peruana, autora de La Flor de la Canela, Fina Estampa, Puente de los Suspiros, José Antonio, Señor Manuel, entre otras. Año 2009, en los Estados Unidos, Michael Jackson es sepultado en el cementerio Forest Lawn de la ciudad de Los Ángeles, California, 70 días después de su muerte. La frase de hoy: nos pasamos la vida aprendiendo a vivirla, y cuando estamos listos, ya no hay tiempo para hacerlo. Síguenos, comenta, recuerda que lo que es útil se debe compartir. Soy Hugo Almanza, en Umbral Perú, vive la noticia. Para la Red Nacional de Medios, fueron los titulares. 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
4: 4 y 5.
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Hoy disfrutaremos de la mejor música de los 70, 80 y mucho más. Grandes hits que bailarás y recordarás. Bienvenidos a Música en Acción, con todo el poder de la música.

0: Hola, hola, un gusto enorme estar con todos ustedes aquí en Radio Escarabajo y en Música en Acción con todo el poder de la música. Hoy le traemos un gran especial con la valiosa música de los 70 y 80. Más de los 70, porque ahí comenzaron a brillar en las principales discotecas aquí en la blanca ciudad de Arequipa, que fueron toda una sensación, todo un éxito. Tuvieron una parte muy importante para que así una gran concurrencia de pobladores, habitantes de Arequipa, concurrieran a la discoteca de la
1: Escarabajo.
0: Tarde, las noches inolvidables. Estas canciones son traídas para el día de hoy aquí en Música en Acción. Empezamos. Comenzamos junto con Juancito Salgado en la sala de sonidos, quienes habla Jaime Velázquez. Empezamos con Michael Jackson, No te detengas hasta conseguirlo. Quitazo musical para ustedes.
2: 4 y 9.
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esta manera marcamos el inicio de esta edición aquí en Música en Acción, con todos los hits musicales que brillaron en discoteca, que fueron la sensación, lo magnífico, lo maravilloso para bailar y disfrutar cada fin de semana. Michael Jackson, No te detengas hasta conseguirlo, es el hit musical con que se abrió paso ya como gran artista Michael Jackson. Bajo la dirección de Quincy Jones empieza una etapa grande para Michael Jackson. Y otro de los hits musicales que brilló en discoteca, aquí está con la reina de la disco, Donna Summer.

Y ahí estaba Donna Summer con este hitazo musical. Cosa caliente. ¿Y qué tal? ¿Cómo la están pasando? Mucha gente que en esa época vivió, muy jovencitos de repente por ahí, pues disfrutó de esos momentos inolvidables. Hoy nos volvemos a llevar a ese pasado, a ese momento inolvidable de repente que conoció a alguien maravilloso, enamorándose, y de repente hasta hoy en día ya están juntos. Y otro hit musical que brilló en pista de discoteca fue Karen Yu, Demasiado Caliente.

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años maravillosos en la pista de baile. Hacíamos infinidad de cosas, dando y gozando. Y los niños, los jovencitos que recién estaban fructuando sus 5 años, 6, 7, también gozaban de esta música, porque habían ya en las los programas de televisión de niños concursos de baile, y escogían, ¿no?, la canción que ellos querían para así concursar en estos grandes bailes. ¿Qué programa? El mundo de los niños. Después, ¿qué más? ¿Qué programa de niños había? El tío Johnny, no, todavía es, el tío Johnny era tarde, ¿no? Bueno, vamos a continuar en estas noches inolvidables de discoteca con Alicia Brissett. Amo la noche nocturna.

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0: cada cita inolvidable es maravilloso disfrutar de la música, del baile y todo eso. Aquí en Música en Acción lo disfrutamos con Alicia.
1: 4:37.
0: Es Música en Acción y otro hitazo musical que fue el deleite de las discotecas. ¿Quién no bailó esto? Con Samantha Quinn.

recordando este gran éxito con Queen Samantha, Samantha Queen, Mama Rue. Y en estas ediciones de Música en Acción vamos a continuar. Y aquí está otro de los hits musicales que brilló en discoteca con Bonnie Pointer. El cielo debió haberte enviado.

Hitazo musical con Bonnie Pointer. El cielo debió haberte enviado con todos los detalles para hacer una bonita canción. Desde el comienzo, con el sueno de campanas, invocando hacia el más allá, porque viene una voz celestial con todos esos detalles. Por eso es el título, El cielo debió haberte enviado. Y otro de los hits que bailaron, porque duraba bastante, más o menos 13 minutos con 56 duraba esta canción, donde muchos no la terminaban de bailar. Pero los que quedaban, si empezaban 10 bailando, terminaban a veces 3 y hasta 2. Pocos eran los que terminaban de bailar. Y lo tenemos hoy en pista de baile. Santa Esmeralda. El otro cha-cha-cha.

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4: Cinco y cinco.

Bienvenidos a La Máquina del Tiempo, el programa que te lleva directo a los mejores recuerdos con la música inolvidable de los 80s y 90s. Te acompaña Cherry Fernando a través de Radio Escarabajo 106.9 en la FM para todo el Valle de Tambo. Nos escuchan en Cocachacra, Punta de Bombón, Mejía, Deán Valdivia y también en Mollendo. Y para el mundo, vía internet en nuestra página web www.radioescarabajo.com.pe. Comenzamos.

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Seguimos retrocediendo en el tiempo.

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Sigamos con lo mejor de los 80s y 90s aquí en La Máquina del Tiempo. Habla para ti, Cherry Fernando.

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1: Hoy nuestro invitado es el grupo Virus. Virus fue una de las bandas más influyentes del rock y pop argentino. Se formó en 1980 en la ciudad de La Plata y estuvo liderada por Federico Moura, cuya imagen y estilo marcaron una renovación dentro del rock en español. El grupo se destacó por incorporar sonidos de new wave, pop y música electrónica en una escena dominada por propuestas más tradicionales. Entre sus canciones más conocidas figuran Pronta Entrega, Luna de Miel en la Mano, Wadu Wadu e Imágenes Paganas. Durante la década de 1980, Virus alcanzó gran popularidad en Argentina y otros países de América Latina gracias a su propuesta innovadora, sus letras modernas y una puesta en escena diferente para la época. Federico Moura falleció el 21 de diciembre de 1988, a los 37 años, en Buenos Aires. El cantante había sido diagnosticado con VIH-Sida en 1987, cuando la enfermedad aún contaba con escasas opciones de tratamiento. Su muerte se produjo a causa de una insuficiencia cardiorrespiratoria derivada de complicaciones asociadas al SIDA. Tras su fallecimiento, su hermano Marcelo Moura asumió la voz principal de la banda, que continuó su actividad durante algunos años más. Escuchas las canciones Luna de Miel y Pronta Entrega.

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Continuamos con la mejor música en La Máquina del Tiempo.

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Llegamos al final de este viaje en la máquina del tiempo. Gracias por acompañarnos y revivir juntos los mejores éxitos de los 80s y 90s en esta temporada de otoño. Soy Cherry Fernando y te espero en la próxima edición, siempre por Radio Escarabajo 106.9 FM para todo el Valle de Tambo y nuestros oyentes en línea las 24 horas. Sigue en sintonía y que la buena música nunca deje de sonar. Cuídate.

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1: A continuación, en Radio Escarabajo, un momento de oración con el Ángelus.
2: El ángel del Señor anunció a María, y ella concibió por obra y gracia del Espíritu Santo. Dios te salve María, llena eres de gracia, el Señor es contigo. Bendita tú eres entre todas las mujeres, y bendito es el fruto de tu vientre Jesús. Santa María, Madre de Dios, ruega por nosotros, pecadores, ahora y en la hora de nuestra muerte. Amén. He aquí la esclava del Señor, hágase en mí según tu palabra. Dios te salve María, llena eres de gracia, el Señor es contigo. Bendita tú eres entre todas las mujeres, y bendito es el fruto de tu vientre Jesús. Santa María, Madre de Dios, ruega por nosotros, pecadores, ahora y en la hora de nuestra muerte. Amén. Y el Verbo de Dios se hizo carne, y habitó entre nosotros. Dios te salve María, llena eres de gracia, el Señor es contigo. Bendita tú eres entre todas las mujeres, y bendito es el fruto de tu vientre Jesús. Santa María, Madre de Dios, ruega por nosotros, pecadores, ahora y en la hora de nuestra muerte. Amén. Ruega por nosotros, Santa Madre de Dios, para que seamos dignos de alcanzar las promesas y gracias de nuestro Señor Jesucristo. Amén. Oremos. Infunde, Señor, tu gracia en nuestros corazones, te lo suplicamos, a fin de que, conociendo por el anuncio del ángel la encarnación de Jesucristo tu Hijo, por los méritos de su pasión y muerte en la cruz, lleguemos a la gloria de la resurrección. Por el mismo Cristo nuestro Señor. Amén. Gloria al Padre, y al Hijo, y al Espíritu Santo, como era en el principio, ahora y siempre, por los siglos de los siglos. Amén. Gloria al Padre, y al Hijo, y al Espíritu Santo, como era en el principio, ahora y siempre, por los siglos de los siglos. Amén. Gloria al Padre, y al Hijo, y al Espíritu Santo, como era en el principio, ahora y siempre, por los siglos de los siglos. Amén.
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0: Hola, ¿cómo están, amable audiencia? Nos alegra mucho que nos escuchen. Con ustedes, James y la discoteca inolvidable del recuerdo. Bienvenidos a un nuevo espacio donde las canciones que amas te acompañan una vez más. En tu programa, Melodías del Amor. Canciones que hablan de amor y tocan al corazón. James Arce Espinosa, en la dirección y conducción del programa.
1: 6 y 5.
0: Cintia Laura, en la coanimación, compaginación musical y control de sonido. ¿Qué tal, amigos? Es un verdadero placer saludarlos y compartir tus melodías inolvidables en la hora del recuerdo. Tú y yo siempre juntos, disfrutando de la dulce sensación de la música y lo gratificante de tu compañía.

¿Y qué tal? ¿Cómo están, amigos? Es un verdadero gusto acompañarlos una vez más con la música que nos habla de amor, de recuerdos y de aquellos sentimientos que nunca pierden su encanto. Desde este momento, abrimos las puertas de un espacio hecho especialmente para ustedes. Melodías del Amor, donde cada canción tiene una historia y cada melodía puede convertirse en un hermoso recuerdo. Gracias por permitirnos entrar en sus hogares, en sus trabajos y en sus corazones. Les habla su locutor y amigo Jens Arce Espinosa, hoy como en cada cita de recuerdos, junto a Lidia Laura, desde la sala de sonidos y grabaciones, ella en el Sono Control. Ya estamos tú y yo siempre juntos, de corazón a corazón, con Melodías del Amor.

0: 6 y 13.
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nos escucha, nos alegra. Amigos, durante los próximos minutos dejaremos que sean las melodías las que hablen por nosotros. Melodías que alguna vez acompañaron nuestros sueños, nuestros amores y también aquellos recuerdos que el tiempo jamás pudo borrar. Esto es Melodías del Amor, una cita de recuerdos para evocar aquellos días inolvidables y que hoy vendrán de nuevo a emocionarnos.

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1: 6 y 29.
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Qué hermoso es compartir la radio con ustedes. Saber que, al otro lado, alguien está escuchando, recordando y quizás hasta sonriendo con una vieja canción. Y como el amor también se canta, continuamos con otra de esas melodías que han sabido quedarse para siempre en nuestra memoria.

¿Y qué tal? ¿Cómo estás? ¿Cómo te sientes? ¿Feliz? Tú y yo siempre juntos, de corazón a corazón. ¿Nos escuchas? Nos alegra.

hoy hacemos un paréntesis muy especial para enviar un cordial saludo, un afectuoso saludo con un abrazo musical a todas las maravillosas familias de la provincia de Islay y de todos sus distritos, que a esta hora ya se encuentran con nosotros disfrutando de Melodías del Amor. Gracias por estar ahí, al otro lado de su receptor, escuchando Radio Escarabajo en los 106.9 frecuencia modulada, con las canciones que tocan tu corazón.

tu voz. Escuchar de nuevo aquella voz en la bocina de mi teléfono hizo estremecer mi corazón. 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Volví a escuchar de nuevo esa tu inolvidable voz. Pero, ¿era esa la misma voz? 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

0: Querida audiencia, ha sido un verdadero honor haberlos acompañado en esta cita cargada de memorias y emociones. En Jens y la discoteca inolvidable del recuerdo.
1: 6:57.
0: Tú y yo siempre juntos, disfrutando de la dulce sensación de la música y lo gratificante de tu compañía. Nos hemos complacido en presentar Melodías del Amor. Canciones que hablan de amor y llegan al corazón. James Arce Espinosa, en la dirección y conducción del programa, junto a Lidia Laura, en la coanimación, compaginación musical y control de sonido. Agradecemos profundamente su amable sintonía. Nos alegra mucho que nos escuchen. Amigos, será hasta nuestra próxima emisión con las melodías de tu preferencia. Hasta pronto.
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